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0: Esta es nueva. 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

Oye, negra, ¿te puedo hablar? 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Y yo que vengo cansado de trabajar todo el día, recibo de bienvenido una lista de acusados. 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A mí que me paso el día pensando en jugar con ellos. Yo sueño en llegar a casa y olvidarme felizmente del trabajo, de la gente y de todo lo que pasa. 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Por eso nunca les digas ¡ah, cuando venga tu padre! 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Él llegaba y te aseguro que se acababan las risas. 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Y que él de sobra sabía. Que con este no se puede, que me pinta las paredes, que me trajo las suelas rotas, que la calle la pelota, que me saca canas verdes. A la cama sin cenar, aburrido me ordenó. Mi madre me consolaba. Y yo lo culpaba a él. A él que había llegado recién de trabajar cansado y ya le había yo amargado con mis travesuras. Los hijos nunca analizan el sentimiento del padre, porque el brillo de la madre es tan fuerte que lo eclipsa. Solo hacemos justicia cuando nos toca vivir a nosotros su problema. Si mi padre viviera, que recién lo comprendí, porque nunca me dijo lo mucho que me quería. Si hoy yo sé lo mucho que sufría al ver a su hijo enfermo, porque me miró fijo el primer pantalón largo y sé que hasta me habrá besado cuando yo dormía. Hoy que todo lo comprendo, ¿por qué no estás a mi lado? ¿Por qué no estás ahora para besarte bien fuerte, hijo lindo, y ofrecerte mi cariño a toda hora? Besa a tu hijo que llora, pero llora con razón, porque te pide perdón pensando en aquellos días que ciego no veía que eras puro corazón. 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Es tan lindo desahogarse. En fin, veamos qué hacen nuestros futuros señores. Mira esos pantalones. Tápale un poco a la nena. 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

Hola, hola, muy buenas noches, ¿cómo están? Buenos días, buenas noches, buenas tardes, donde quiera que te llegue la señal de Digital Láser, tu mejor opción. Ya vamos a empezar. Ay, espíritu chacarreras, ay Dios, qué día es de hoy, qué día. Bueno, hoy empezamos con toda la actitud. Hoy hicimos muchas cosas, ya les iremos platicando lo que hicimos. Pero mientras quiero agradecerte que sigas con nosotros aquí en Digital Láser. Recuerda que estamos 24/7 los 365 días del año con la mejor música, los mejores locutores para ponerte las canciones que a ti más quieras. Ay Dios, déjame ver, no sé ni lo que estoy poniendo de fondo. Seguimos. Ya empecé el relajo. Estás en el programa de corazón, de todo un poco y sin censura. Hoy te voy a poner a tomar. Sí, señor. Hoy dije, voy a emborrachar a mi gente preciosa con tequilita, con cerveza, hasta con un agua de Jamaica bien fermentada. ¿Por qué no? Yo me compré hasta mis botanas del día de hoy. Ay, no, es que sí. De plano, qué día el de hoy. Bueno, pero ajetreado, no se puede negar. Entonces, pues hoy dije, vamos a ponerle de esas que digan, híjole, esta canción es para mí. Sírvame otra, cantinero. Bueno, lobito, precioso, hoy te extrañé, amigo. Hoy te extrañé, pero te dejo tu saludito. Yo sé que ahí tuviste un percance. Que tu gente pues hoy no pudo escucharte, pero mañana sé que vienes con todo a partir de las 7 de la mañana, de 7 a 9, no te lo pierdas. Yo a esa hora, bueno, voy como en el tercer sueño, la verdad. Pero pues estoy en la noche aquí bien puesta para escucharte, ya lo sabes. Entonces, pues mañana no se lo pierdan el programa de 7 a 9 de la mañana con Orde Cala. Y sus madrugadas, ahí no es desveladas, ahí ya le cambió, son sus desveladas, sus madrugadas. Así que a lo mejor algún día que no pueda agarrar sueño, igual te escucho. Pero sabes que esa hora corazón está dormida, se levanta como a la... Hoy me desperté, ¿a qué hora me desperté, gente? Como a la 1 de la tarde. ¿Qué tal? Pero hoy sí descansé, la verdad, traía... como que cansancio acumulado. Y yo dije, hoy sí, desconecto del mundo. Apago celulares, apago todo. No oigo puertas y me encierro y no quiero saber nada. Entonces sí, hoy logré descansar. Pero no sé, el día estuvo como medio especialito, ¿sabe? Medio raro, ¿eh? Y no más a mí, por ahí sé que anduvieron los espíritus chocarreras, por eso dije yo, pues ¿con qué más nos podemos relajar? Viene una tormenta, por ahí anda, que nos quiere llegar y que no nos llega. Entonces dije, hay un poquito de todo. Dije, un tequilita. Recuerden que me acaban de traer un juego así de la ruleta, súper bueno, pero bueno. Esto ya dio inicio, son las 12 de la noche con 6 minutitos. Hoy vengo, así que vamos a empezar con todo. Hoy te voy a poner la banda de Recoditos, cantándole el tema nada más de Ando Bien Pedo. Y apenas empieza la noche. Saluditos, hasta Aguascalientes, si nos está escuchando, claro, el buen Humberto, que está en primera fila, Muchas gracias. Ahorita voy y vengo por más saluditos. Sí. García Vadillo, está diciendo el apellido. Ahí está. Entonces vamos a escuchar, vamos a empezar fuerte. Así que agárrense la botella, porque hoy nos la terminamos completita. Esto es Digital Láser, tu mejor opción con corazón, de todo un poco y sin censura. ¡Vámonos!

¿Y qué dijeron? ¿Ya se repitió el huitlacoche? ¡Claro que no! Ay, no me les puse ese temita para los que se están durmiendo. Aquellos que tienen sueño y que no les hace efecto ni el café, pues bueno, no se me duerman. Mejor saque, destape su botella, échele hielito a su vaso, póngale un poquito de limón, de salecita, aviéntele el tequilita, el refresco del que tenga, y si no, pues échese un caballito como tal. La cosa es que hoy nadie se duerme, hoy todos brindamos. Ay, ay, ay, hoy les voy a poner un... Así van a estar las rolitas del día de hoy. Así que si no, dices, yo no tomo, pues aunque es agua de Jamaica, hombre, y si no, pues agua natural, ponle hielito que te sepa algo. Quiero mandar saluditos a la gente preciosa que nos está escuchando, de aquel lado del charco, que empieza su día. Ay, Dios, nunca sé en el día que estoy hoy. Alguien, dígame en qué día soy. Creo que mañana, que están con ustedes ya es miércoles. No, es que si vieran mi vida diaria como es, tengo que andar preguntando en qué día estoy. Ay, creo que alguien me está diciendo qué día soy. A ver. No, hombre, yo estoy diciendo que qué día soy. Tentación, pues bueno, pues ¿por qué no? Se vale. Entre semanuki, ¿por qué no? Pues aquí sí tengo mi jefa Fanny Mendieta, no me dejará mentir. Tengo una, ¿cómo se llama? Una cantinera. Así, le voy a una barra, está bien surtida. Y siempre hay algo preparado ahí para hacer. Aquí en cabina tenemos un barba, pero en casa llegando, no, pues yo le voy a continuar la fiesta. Al fin y al cabo, mañana no hay nada que hacer. Cuéntame, ¿cómo fue tu día? ¿Qué hiciste? Tú que estás acá de este lado del charco, ¿qué hiciste el día de hoy? ¿Fue movido? ¿Qué anduviste haciendo? El mío te digo que, no sé, medio raro, medio especial. Gracias, hoy es miércoles. Bueno, para mi gente que está de aquel lado del charco, empieza el día miércoles. Y nosotros apenas empieza la noche de miércoles y ellos ya están ahí haciendo sus actividades, yendo a escuela, yendo a trabajos, qué sé yo, haciendo sus cosas de todos los días. Pero gracias, se agradece. Miércoles. Ah, mira, Humberto dice que hoy anduvo muy trabajador. Hoy anduvo chuleando su casa. ¡Ay! Le puso un color blanco y le puso un color verdecito. Oh, luego vamos a ir a ver su casa. ¡Ay, ya me invité yo sola! A ver, hoy tengo ganas de platicar porque... ¿Por qué? ¿Por qué tengo ganas de platicar con ustedes? Porque les voy a estar dejando así como bloques de tres. Para que descansen un poquito de mi voz. Gracias. Hoy es cierto. Hoy es el último día del mes. ¡Ay, Dios! ¡Fanny! Ya viene tu pumpe, mija. Tu celebración. El día 30. Ahí viene Halloween, mi gente preciosa. Yo ya tengo bien puesta mi escoba por ahí, ¿eh? Así que no les cabe duda que ahí les voy a andar. Les voy a llegar en mi escoba. ¿Qué hacen ustedes? A ver, díganme. ¡Ay, qué pechocho color! Me gustó ese color. Para que vean que mi gente está bien despierta el día de hoy. Y más con los que estoy dándole, no sé, si se antoja una agüita de Jamaica. No. Bueno, como a Pedro que no toma su agüita, pero hoy se la vamos a fermentar. Que le caiga, que sepa el cuerpo lo que le está recibiendo. Yo sí me voy a aventar. Tengo oído en julio. Me voy a echar ahí un caballito. Quién sabe, dos, no sé, tres. Depende cómo vaya la noche. A fin y al cabo, para saber lo que es una buena guarapeta. Ay, no. Bueno. A ver, ¿qué dicen por aquí? Es un verde muy bonito, la verdad.
Sí, sí, sí. Me gustó el color. Quedó bien. Ahora anduvo muy trabajo. O sea, bueno, Humberto, ¿eh? ¿Qué tal? Dice, sí, mira. A pesar que el calorcito está de repente medio fuertecito por ahí donde vive él, está medio fuertecito. Pero bueno, entonces decíamos, ¿tú qué hiciste el día, más bien, qué estás haciendo el día de hoy ahorita? ¿Estás en la oficina? ¿Estás yendo a llevar a tus peques a la escuela? No sé, ¿qué estás haciendo allá de este lado de acá, Mexicali? Gracias, me están escuchando. Ahorita les mando los saluditos. Así que, mi reina preciosa, hoy sí hay hasta para echar para arriba. Hoy sí te vas a desgarrar con estas canciones. Dices, ay, nomás, ¿sabes qué? Aquí no te puse la de Amanda Miguel. Pero con las que te tengo puestas, no sabes. Hoy sí te avientas una buena guarapeta. Como, bueno, luego hablamos de otros tiempos. Bueno, pues estás en el espacio de corazón. Hoy entré con todo. Hoy entré para hacer desmadre, la verdad. O para estar tranquila, no sé. Tú me vas a guiar el programa. Ve, ahorita ya son casi la media y está yendo súper mega rapidísimo. El programa está hecho, está puesto. Tú sabes si quieres que continúe así como va. Los temas lo cambiamos. Tú sabes, pídeme lo que quieras de China, de dónde te puedes ir, de con los árabes, la música que quieras aquí, corazón, te la pone, ¿cómo no? Pero hoy dije, hoy sí, hay que echar por todo lo que pasó el día de hoy. No fue malo, pero sí fue un poco como que movió poquito, cimbró poquito. Entonces dije, pues para relajarnos bien, vamos a echarnos un tequila hour por allá, por ahí, ¿verdad? ¡Ay! Ya van a empezar con los piropos por acá, ¿eh? ¡Ay, se agradece! No me conozcan enojada porque no les va a gustar mi voz. Bueno, ya hablé mucho, mi gente preciosa. Gracias. Gracias, por seguir en sintonía. Gracias por, enviarme las solicitudes. Me están llegando solicitudes, se les agradece. Y, y ahí está, ya saben, las charlas entre amigos. Eso me encanta. Tengo castigada la changa, ahorita no la vamos a poner en unos días. Se portó mal la vez pasada. Pero bueno, vámonos, pues esto ya dio inicio. Ya te dije, tú haces el desmoder, tú pones las canciones que quieras y ya soy materia dispuesta. Ese es un espacio de corazón, de todo un poco y sin censura, con mayúsculas, y escúchalo. Continuamos, voy a seguir bailando porque la del Huitlacoche sí me hace bailar.

Ahí está un saludito para Fanny Mendieta, que me está escuchando ahí en el DF, mija. Relájese, relájese, mija. Tomes un tequilita. Vamos a escuchar Codiciado y esto que dicen, sáquele plumita. Muy cierto, parece que esa canción me la escribieron a mí. Bueno, un pedazo, no toda, ¿eh? Vamos a escuchar, vamos a escuchar. Cántele Codiciado.

Hola, hola. Pues ya andamos aquí de nuevo. ¡Qué bárbaras! ¡Qué rolononón! Sí se antoja, oiga, ¿eh? Sí se antoja un vasito. Y para que más se les antoje, me voy a preparar uno, un tequilita. Bueno, una cubita, porque ya me he hecho un caballito ahorita. Porque esta noche apenas empieza. Vamos a echarle los hielitos. Me lo voy a hacer mío. Vamos a echarnos el hielito. ¡Ay, va a estar rico eso! Vámonos a echarle. Y vamos a decir fondo, fondo, fondo. Bueno, mi gente, pues, ¿qué hubo, eh? ¿Qué hubo? Salucita, pues, ¿qué más? Ahí está. Ahí está mi bebida. Salucita. ¡Ay, Dios! La noche apenas empieza. Pues mañana no vienen a trabajar, hombre, total. Yo dije, no, sí me voy a tomar lo mío porque se me antojó. Se me antojó. No fumamos, ¿verdad? No nos gusta fumar. Tampoco una dama se ve bien fumando, pero cada quien se respeta. Pero la cubita sí se antoja. Es que el tequilita me sirvió, el caballito me sirvió más bien para que me raspara mi garganta. Y pues, híjole, provocó otra cosa. Pues nos preparamos la bebida de una vez. Pues mi gente bella que estás de aquel lado del charco, pues así es como nos ponemos las guarapetas acá en México. Empezamos con nada más una. Y de una, ahí te vas a la que sigue. Una no es ni una. Y como dos no es, ¿cómo dicen? Como dos no es ni una, pues vámonos por la tercera, ¿no? Por ahí va, por ahí va. Yo no sé cómo termine la noche el día de hoy. Pero de que les salga el programa, les salga el programa. Claro que sí, claro que sí. Hoy pensamos en un programa muy diferente. Pero pues, el universo me dijo, no corazona, hoy vamos a pistear. Pues vamos a pistear. Bueno, pues continuamos. Te dejo otro bloque de tres temitas. Espérenme. Deje mandar saluditos. Vamos a mandar saludos hasta Acatic. Ahí se encuentra Abel Germán. Salud, Abel. ¿En dónde más? En Querétaro está Rubén Hernández Esparza. No toma. Ay, una agüita de Jamaica, por lo menos. Rubén, pues, ¿cómo? Para brindar, para decir salucita, ¿no? Vámonos también ahí con Palomita, con Ángel, con Dunia Peralta, con Águila Real, con los amigos del Vini, Elena Escobedo y con Alfredo Astorga. Saludcita, mi gente preciosa. Estos nomás buscan un pretexto para hacer la fiesta, ¿eh? Estaban conviviendo, les cayó al pelo el programa del día de hoy y están agarrando la jarra completa. Yo apenas empecé con el primero. Vamos a ver con cuántos más seguimos. Continuamos, pues. Estás en Digital Láser, tu mejor opción. No hay más. Con tu amiga y servidora Corazona, de todo un poco sin censura. Vámonos con un bloque de tres y a seguir, pues, doblando el codo. Pues, ¿qué más? Salucita, mi gente preciosa. Besuquiños para todo el que me está escuchando. Muy, muy.

Ay, ay, ay, ya estamos aquí de regreso. Claro que sí me acuerdo, Angélica. Saludos, allá está Mazatlán, Sinaloa. Se encuentra Angélica Osuna Castro. Ya vas a hacer que me balconee, amiga. ¿Cómo? Ok, yo lo digo sin problema. Dice que se estaba acordando cuando nos íbamos al malecón allá en Mazatlán. Nos echábamos nuestras cubitas, caminábamos por toda la, pues del malecón Valle. Se pone muy precioso porque aparte hay una de comilonga como no se imaginan. Llegábamos a un lugarcito, ¿cómo les puedo decir? Como una palapita, como un barecito. Nos echábamos nuestros tequilitas, así en puro enfrente del mar. Hombre, qué precioso. Claro que sí me acuerdo, amiga, ¿cómo no? Pero, pues no, yo ahorita no voy para allá. Pero ya sabes, esa nos la debemos otra vez, nos debemos esa salida otra vez, porque pues eran buenas, ¿eh? Imagínate el botanón ahí. Ay, Dios mío, hasta se me hizo agua la boca ahorita. Con los camarones y los callitos, no manches. Yo pensé que nomás me hacía remontar lo de las canciones de los 80s. No, amiga, gracias. Claro que me acuerdo. Mi mejor amiga, digo yo. Mi única y mejor amiga. Así de que ahí está tu saludito. De una vez, ¿dónde anda mi Romy preciosa? Para que vean, ¿eh? Pues también tengo amigas que le encanta el relajo. Ay, no. Híjole, ahora sí ¿cómo se dice? Me quedé así que cerrando los ojos y acordándome de cuando nos íbamos al malecón y nos aventábamos nuestros buenos tequilitas ahí, por la orilla del malecón. Y ahora que está tan precioso Mazatlán, híjole, pero no, ahorita no voy. Ahorita no voy, amiga. Mejor vente para acá, acá también hay lugares, aquí hay barecitos donde puede ir uno a echarse su tequila o tu cervecita porque. Bueno, cuando yo voy para allá es Corona, es cervecita, porque la Corona, la Pacífico, no la cambio por nada. Esa sí, es la única que me gusta, que me sabe rica, ¿no? Imagínense, y luego frente al mar, no, no, una paladita, no, ¿qué les digo? Y si tenemos suerte, por ahí andan ahí las bandas ahí tocando, no, qué chulada, pero qué chuladísima. Ay, no, bueno. Vamos a ponerte la canción de la que tengo ahorita de fondo con Carin León, que se llama Necesito Encontrarte. Ah, ay, se me va a regresar. No, espérenme, no, no, no, regresamos a él. Tengo que este temita que se llama Necesito Encontrarte. ¿Dónde te encuentras? Porque necesito encontrarte. Vámonos, pues. Estás en De Todo Un Poco y Sin Censura con Corazón A. Vámonos, mejor. Ya es la una. Ya es la una.

¿Qué pasó? Me dice Grupo Firme. Primero yo beneficio de la duda. No, mijo, aguántese. Primero es necesito encontrarte. Y luego el beneficio de la duda. Vámonos, Karim. Vámonos a la pista.

Ahora sí viene el beneficio de la duda. ¿Cómo era? Están haciendo estragos ya los tequilitas. Saludita, mi gente preciosa. Yo sí hoy me doy el lujo de aventarme mis tequis. Salud por eso. El programa lo amerita. Vámonos.

¡Ay, nomás! Ya van a empezar los chillones. El flaco nos canta, ¿qué sería de mi vida? Dios mío, de mi vida. Vamos a mandar unos saluditos al doctor Armando García Olmos. Dice, corazona, hoy no trabajé, pero te estoy escuchando. Gracias, Doc. Gracias. Dijo, iba a descansar el Doc, pero se agradece. Ahí en Guadalajara. Saludos también a Alejandro Aguilar Cervantes. Está recostado escuchando, corazón. Me da gusto, gracias. Qué bueno que estás en sintonía, Alex. Y hasta Monterrey se va para Luis Molina. El saludo, cómo no. Emilio Fuente García está de aquel lado del charco, allá en Tarragona, España. Saluditos, Emilio. Y ¿dónde está? Alexis Acosta está escuchándonos allá en Honduras. ¡Ay! ¿Qué tal, eh? Dice que quiera venir a México. Ay, ¿a qué viene, muchacho? ¿Qué sé ya? No se crea, México lo recibe con las puertas abiertas toda la gente que viene aquí a visitarnos. Bueno, muchos se quedan aquí. Excelente. Bienvenidos sean todos, todos, todos, todos. Saludos también para Cecilia Velasco, para Mari Pardo. Gracias, hermosa. Ah, y el señorón Guillermo Mesa, cómo no. Voy a mandar otro saludito para que continúe cantando el flaco. Ah, como yo era mi flaco. De allá de Mazatlán, Sinaloa. Obviamente, las mejores bandas. ¿Quién dijo lo contrario? Que diga lo contrario, que venga y me lo diga a mí. Saluditos, vámonos para Perly, allá en Argentina. En España, el buen amigo Marco Reino León, ayer mandó un mensajillo por ahí, dice que me escucha, pues claro amigo, pues te mando tus saluditos, ahí están los saludiños para el buen Marco. Y aquí está, a ver, ay, se me perdió, Yolanda Esguerra, ahí en Colombia, vámonos a continuar. Pues vamos a hacerla de pintores ahora, yo creo. Vamos a pintarlo verde, rojo, azul, amarillo, del color que sea. Entonces, en el espacio de Corazona, recuerda que estamos aquí los 24/7, los 365 días del año. Oigan, ese tequila, creo que estaba muy cargadito, mi gente. Te digo, tenemos 24/7, los 365 días del año. Con compañeros súper excelentísimos, date la oportunidad de entrar a sus horarios, de conocerlos y te la vas a pasar súper mega ultra bien, yo sé lo que te digo. Mañana hay un programita con el buen Pedro de 7 a 9 de la mañana, es desmadrugados. Ay, Pedrito, a esa hora yo duermo, mijo. Vámonos pues, son la 1:10, qué rápido, qué rápido. Vamos a echarnos una botanita. Estás en el espacio con corazón, ¿no? Vámonos, pues. Vámonos, flaco. Cántela otra vez, mijo, porque a mí me gusta.

Y Humberto García Vadillo está en Aguascalientes y está escuchando al flaco cantar. ¿Qué sería de mi vida si tú te marcharas? Vámonos.

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Ay, no, mi gente, si se están encuestando por ahí, se está entrando la guarapeta. A mí no me echen la culpa, yo nomás puso los temitas. No les estoy empujando que se avienten otro tequila. No los obligo. Pero no. Están así, miren, están así. Otro voy a decir cómo están. Están así con la botella y otros con el vaso, así. Ay, no. A ver. No, hombre. Yo apenas quiero hablar cosas bonitas y ya se van. No, vamos a continuar. Con este relajo. Vamos a ver, digan, sí, salucita, claro que sí. Dice Humberto García Vadillo que hasta la piel se le pone chinita. ¿O será por la canción que acaba de pasar? Ay, Dios mío. Vámonos a continuar mejor. Esto que dice así, ¿quién está cantando? Grupo Firme. Ay, son varios. Chicos, regrésense. Estás en el espacio de corazón y aquí es un desmoder siempre, ya saben. Aquí no hay línea que seguir. Vámonos.

Pues continuamos con los tragos de amargo licor. Ay, ay, ay. Salucita, mi gente. Salucita.

Ya andamos aquí nuevamente. Ay, Dios mío. A mí que me lleve el diablo, dice Ramón Ayala, a mí no. Vamos a mandar unos saluditos antes de continuar con este espacio de Corazona. Y... ok, vamos a continuar con los saluditos. Como dijimos, vámonos para Daniel Pérez Rodríguez, allá en Chilangolandia. Allá mis gentes de México son a todo dar, la verdad. Las veces que he ido, me han tratado muy bien la gente de México. Del centro de México, claro está, Para la gente que esté de aquel lado del charco, va a decir, ¿dónde está Corazón? Entonces, es un puntito de acá de México como tal, pero me la he pasado muy bien. Hemos ido, mi hija y yo, de vacaciones como 3 o 4 veces y nos las hemos pasado súper bomba. Y aprovechando, saluditos también hasta Dallas, Texas. Ahí se encuentra Rodrigo Medina, que es originario de San Luis Potosí, pero ya se hizo más de allá, de los gringos, que de acá. Pero viene de vez en cuando y saluda a la familia en las fechas importantes, como él dice. Los que se van ya no regresan. Eso le pasó nada más y nada menos que a Verónica Peña, que se fue hasta Dallas, Texas, y allá anda. Tomás Rosa, allá se quedó. Ella sí ya no volvió, nomás dice, voy este año, y pues nomás. Ni ella viene ni yo voy. Vamos a ponernos ahí en... ahora que sí que en la línea vamos a hacer una cita para vernos ahí en... que vaya la línea como tal. Santo Dios, ¿qué dije? No sé. Saluditos a Marco Banderas. Marco Banderas Flores, siempre le cambio el apellido a esa criatura, y a su prieta. Su prieta es su moto. Ay, Dios mío. Que no le falle nada a su prieta, pues es el shopper y es el que la mueve, así de que pues ama mucho a su prieta, pues él dice, cuando me saludas a mi corazón, salúdame, es como mi dama, ándele pues, de enamorada de su prieta. No sé si tiene una moto bien chida, chidísima, pero bueno, este saludito para el buen Marco Bandera y a su prietita. Y un saludito más por aquí también a Mirta Traviesas en Argentina. Ella hace mucha poesía, unos poemas bien hermosos. Y ¿por qué no? Lo volvemos a mencionar. A ver si levanta la manita allá hasta Aguascalientes. Él es Humberto García Vadillo. Vámonos con esto que nos dice, pues a mí que me lleve el diablo. No, a mí que me deje aquí. Vámonos pues, estás en el espacio de Corazona. Vamos, Ramón, a continuar con este temita. Es la 1:30 minutillos, mi gente preciosa, chula y hermosa. Besuquiños, pero muchos, vámonos.

Ahí quedó el temita que se fue hasta California para el buen Fernando Medina y me debí tu recuerdo. Ay, mi hijo, pues, ¿qué te hicieron? Pues, está muy, muy desgarrador el temita. Me gustó para seguir echándole licor al vaso, ¿verdad? Ay, tu temita, ya sabes que Corazona siempre te pone las canciones que le pides. Hoy muy buen temita, ¿eh? Muy buen temita. Ah, ok. Dice que no, que nada, que nadie le hizo nada. Simplemente le gustó ese temita. Pues se agradece. Dice que va muy a la par del programa, que no le quiso poner otro temita y que se acordó de ese y que está súper para el tema. Muy buena elección, la verdad. Así se antoja seguir tomando, ¿verdad? Pero échenle algo al estómago, ¿eh? No, nomás se las avienten los tequilagüer o las chelas, así nada más y nada. Porque si no, se les va a pegar rápido y dejen que les pegue rápido. Al día siguiente, la santa cruda, ¿quién se las va a quitar? Dios santo de mi vida. Pero bueno, qué bueno que te está gustando y que le está gustando el programa. Y pues ahí están las peticiones. Así de que el buen Fernando Medina no tiene nada contra nadie, dice que él está muy bien, pues gracias. Gracias por el aporte al temita este. Estás en el espacio de Corazona. Es la 1:40. Yo creo que hoy nos vamos a retirar a las 2 de la mañana. No sé, por ahí. No, bueno, como 2:30. Ya nos cansan unas canchitas por ahí. Porque tenemos un pendiente mañana. Entonces sí, hoy hay que madrugar, levantarnos temprano. Mi gente preciosa, allá en Brasil, la gente de Brasil, gente tan hermosa, toda esa gente preciosa, yo tengo conocidos allá, entre ellos está Maristela García Paredes, preciosa, besuquiño, mamacita, ya sabes que México siempre te va a esperar cada cuantas veces quieras venir acá, mi morenaza de fuego, le digo yo. ¿Y quién más? ¿Dónde más? Vamos, mi gente preciosa de España, claro que sí. España, en Argentina, en Las Vegas, allá en Egipto, al profesor Adam Karim, el profesor de idiomas. Tengo más ahí conocidos árabes, pero pues han de entender que yo el idioma, ese idioma y yo no nos llevamos, ¿verdad? Pero ellos saben que están presentes siempre aquí. Gracias por mandar el puntito, por mandar el saludo o con el traductor decir un hola. Fíjense, tantos años y cuántos idiomas ya supiera yo. Dios mío. Pero bueno, se agradece la paciencia y que utilicen el traductor para contactarnos. Pues vaya. Y por cierto, te recuerdo. Puedes encontrarme en las plataformas ahí como Corazona, Corazona, Corazona o Corazona, Corazona Peña, vaya, que va. Y estaré gustoso de recibir tus mensajitos, tu solicitud, tus peticiones, y ya sabes, y por qué no, hacemos alguna charla entre amigos. Corazona es muy de eso, de tener gente que quiera que se anime a estar conmigo en los micrófonos y sacarlos al aire. Y hacer un charla entre amigos, hacer relajo. Saluditos hasta Palm Beach, Florida. Ahí se encuentra Eddie Rich, el inversionista mayoritario. Qué bárbaro, amigo. Qué bárbaro. Súper bien por ti. Y al buen George Ruan allá en San Francisco. Saluditos también, cómo no. Y al mero DF se encuentra Julio César Sánchez. Sánchez Perales. Y aquí anda también, ahí anda escuchándonos en Aguascalientes Humberto García Vadillo. Así que nos da los buenos días. Bueno, para él es buenos días, para mí es buenas tardes. Porque sí lo confieso, me levanto tarde, como les he dicho. Pero, pues una muy buena razón, ¿verdad? Yo me acuesto muy tarde, pero gustosa de estar con ustedes, estar en sintonía con ustedes, leyéndolos y transmitiendo lo que ustedes quieren decir.
tras mis palabras, ¿verdad? ¿Qué sé yo? Ah, tras mi boca. Saluditos, mi gente hermosa. ¿Qué están haciendo de aquel lado? Con ustedes ya es las... ¿Qué? Ay, Dios mío, ¿qué hacen con ustedes? Estamos hablando de España. Como a las 10 de la mañana, quiero suponer. Van a ser las 11, algo así. Sí, no. Sí, las 10 de la mañana. ¿Y qué están haciendo? ¿Están desayunando? Bueno, en el almuerzo. ¿Dónde andan? ¿Con quién andan? ¿Qué piensan hacer el día de hoy? Ya saben que Corazón les desea todo lo mejor siempre, que todo lo que hayan realizado un día antes en la noche o en la mañana al despertar, todo se les conceda, y que al término del día todo lo que ustedes dijeron, planearon, digan, wow, hoy es un día, hoy se logró, mañana será otro día. Pues yo te dejo ahorita con dos temitas más, te voy a dejar... Está el señorón Vicente Fernández con el temita de Volver. Y luego sigue otro señorón, el del acordeón, el señor Ramón Ayala, que es un puño de tierra. ¿Y por qué no? Nos enlazamos con otro más, que son los cadetes de Linares. Y no hay novedad. Te dejo este bloque de tres para que lo escuches cuando es la 1:45 minutillos, ya casi 46. Estás en el espacio de Todo un Poco y Sin Censura con Corazoná, la reina del sabor. Claro, vámonos pues. Es que mi gente, cántele, mijo, cántele fuerte.

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Seguimos aquí en Digital Láser, tu mejor opción. En el espacio de todo un poco y sin censura, aquí te dejo esto que dice el columpio. Este va para el señorón. Para el señorón Guillermo Mesa. Ay, ay, ay. Y para Julio Mesa Barragán, allá en Mexicali. Súbanle. Vamos a cantarla todo pulmón. Sí, señor. Vámonos. Salucita.

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Hola, hola, y así damos por terminada la transmisión del día de hoy. Muchísimas gracias por habernos escuchado, por estar aquí en Digital Race con tu amiga Corazona. Gracias a ti que te desvelaste conmigo, que me hiciste reír, que me mandaste tus temitas, que estás siempre escuchando a Corazona. Yo te lo agradezco. Y a ti que estás de aquel lado del charco y aún así que estás trabajando, haciendo tus labores, te agradezco y que hayas estado en sintonía con tu servidora. Te deseo un día excelentísimo, que todo lo que tengas planeado para el día de hoy se te conceda, que termines tu día de la mejor manera y que pases tu día de la mejor manera, que todo esté bien contigo y que al finalizar el día digas, hoy es un día más, hoy se logró, hoy estuvo exactamente como lo planeamos, hoy miércoles. Yo te espero el día de mañana, para continuar haciendo relajo. No sé mañana qué programa te vaya a traer. No sé, movidas, románticas. Ok, ay, perdón, estaba escribiendo. ¿Qué programa te voy a traer el día de mañana? Pero espero igual que sea de tu agrado. Igual manera, disfruta este último día del mes de septiembre, este último miércoles de septiembre. Pásatela bonito en compañía de quien esté ahí a tu lado de tu mano. Gracias. Esto es Digital Race, tu mejor opción. Recuerda que estamos 24/7 los 365 días del año y tenemos muchos compañeros aquí que te van a hacer ameno a que tú estés con ellos. Date la oportunidad de venir a conocerlos y verás que te la vas a pasar bomba. Por lo pronto, mañana de 7 de la mañana a 9 se encuentra madrugadores. A esta hora ya no sé ni qué. Pero con mi amigo compañero Ordep Cala. En la noche es calamidad y en la mañana es madrugadores. ¿Qué tal, eh? Así de que algún día me voy a dar la oportunidad de levantarme temprano, pero no lo prometo. Porque a esa hora yo voy como en el tercer sueño, apapachando a Morfeo todavía. Saluditos, sabes que te mando muchos abrazos, muchos besuquiños a ti que estuviste siempre, siempre ahí escuchándome. Esto fue el espacio de Corazona, de todo un poco y sin censura. No te olvides que mañana tenemos otra cita igual a partir de la medianoche. Son las 2:14, hoy nos vamos temprano, mi gente preciosa, porque mañana, bueno, al rato, tenemos un compromiso, entonces hay que ir a descansar para poder estar si no al 100, por lo menos al 90, al 90% de despiertos para poder hacer bien las cosas y que también mis planes y lo que tengo planeado me salga de la mejor manera, ¿verdad? Esto fue de todo un poco, sin censura. Hasta la pronto. Y no se te olvide seguirme en mis redes sociales, por favor. Ahí te voy a esperar muy gustosa de recibir tus mensajes, tus solicitudes y, claro está, tus peticiones. Vámonos.

Y el sueño de todos, Corazón de Nadie, te dice hasta la próxima. Síguetela pasando bonito, que tengas un excelente día. Besuquiños, hasta la próxima.

Gracias.

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Oye, negra, ¿te puedo hablar? Ya los chicos se han dormido, así que deja el tejido que después te equivocas. Hoy te quiero preguntar por qué motivo las madres amenazan a sus hijos con ese estribillo fijo de ¡ah, cuando venga tu padre! ¡Que tu padre aquí, que tu padre allá! Resulta que al final, al verme llegar a mí, ven entrar a Caín y escapan por todos lados. Y yo, que vengo cansado de trabajar todo el día, recibo de bienvenido una lista de acusados. Tú empiezas con tus quejas y yo me tengo que enojar, igual que lo hacía mi padre al escuchar a mi vieja. Entraba al fruncir la ceja apoyando a ese fiscal que en medio del temporal se erigía defensora. Lo mismo que tú ahora, que siempre me dejas mal. Si los perdono, ¿qué ejemplo? ¿Es así como los educas? Si los castigo, ¡eres un bruto que no tiene sentimientos! A mí que llegué contento y no tuve más remedio que poner cara de serio y escuchar tu letanía. A mí que me paso el día pensando en jugar con ellos. Yo sueño en llegar a casa y olvidarme felizmente del trabajo, de la gente y de todo lo que pasa. Los hijos son la esperanza y el porqué de nuestras vidas. Por eso nunca les digas ¡ah, cuando venga tu padre! No quiero encontrar culpables. Quiero encontrar alegría. Que no me pongas de escudo como lo hacía mi madre, que consiguió que a mi padre lo imaginara un verdugo. Lo mismo que tú ahora. Él llegaba y te aseguro que se acababan las risas. Y en lugar de una caricia o hablarle como un amigo, lo miraba compungido, presintiendo una paliza. Y el pobre, que me entendía sacudiendo la cabeza, escuchaba con tristeza lo que mi madre le decía. Y que él de sobra sabía. Que con este no se puede, que me pinta las paredes, que me trajo las suelas rotas, que la calle la pelota, que me saca canas verdes. A la cama sin cenar, aburrido me ordenó. Mi madre me consolaba y yo lo culpaba a él. A él que había llegado recién de trabajar cansado y ya le había yo amargado con mis travesuras. Los hijos nunca analizan el sentimiento del padre, porque el brillo de la madre es tan fuerte que lo eclipsa. Solo hacemos justicia cuando nos toca vivir a nosotros su problema. Si mi padre viviera, que recién lo comprendí, porque nunca me dijo lo mucho que me quería. Si hoy yo sé lo mucho que sufría al ver a su hijo enfermo, ¿por qué me miró fijo el primer pantalón largo? Y sé que hasta me habrá besado cuando yo dormía. Hoy que todo lo comprendo, ¿por qué no estás a mi lado? ¿Por qué no estás ahora para besarte bien fuerte, hijo lindo, y ofrecerte mi cariño a toda hora? Besa a tu hijo que llora, pero llora con razón, porque te pide perdón pensando en aquellos días que ciego no veía que eras puro corazón. Déjame, negra, deja que llore. Es tan lindo desahogarse. En fin, veamos qué hacen nuestros futuros señores. Mira esos pantalones. Tápale un poco a la nena. Sí, ya sé, no me digas, hoy se fue a la calle sola.
Acuéstate, rezongona. Mañana. Mañana será otro día.

Gracias.

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Muy buenos días tengan todos mis queridos madrugadoras y madrugadores. Los saluda Ordeb Cala transmitiendo desde el centro de México para todos ustedes. Reciban un gran abrazo, un aullido. ¡Au! Y mis mejores deseos de que tengan un excelente y exitoso y excelso y extraordinario ombliguito de semana. Y vamos a festejarlo con muy, pero muy buena música. Y vamos a festejar que estamos vivos. Sí, estamos vivos gracias al Señor y a las bendiciones que nos otorga el Señor del universo. Por lo tanto, hay que agradecerle y pues gozarlo. Así nomás, sin más, sin ni más. Gozar, disfrutar y compartir todo nuestro bienestar, nuestro amor, nuestra pasión, nuestra entrega, nuestro entusiasmo, todo lo que tenemos con nuestros prójimos, con nuestra familia, con nuestros compañeros de la escuela, del trabajo, etc., etc., etc. Y qué mejor que hacerlo con buena música aquí en Digital Láser, la número uno en todo, que somos tu radio amiga. Entonces, como dice la portuguesa, si están por ahí, quién es por ahí, que regreso y pues a bailar, literalmente a bailar. Si donde quiera que vayan, transporte, carro, en el metropolitano, en cualquier lugar, es buen momento para ponernos a bailar. Y como les dije, yo regreso.

0: Esta es nueva. Pónganle mucha atención a la letra de esta canción.
1: Amigo, ¿qué te pasa? Estás llorando. Seguro.

amados radioescuchas, muchas gracias por haberme acompañado en estos minutos con muy buena música. Y ahora a continuación vamos a escuchar a Juan Vélez con su Son Recuerdos y nuestro folclore. No se lo pueden perder. Y yo los espero a las 10 de la noche en Desvelados. Aquí en Digital Láser, la número uno en todo, que es tu radio amiga. Sean felices, plenos y dichosos, y recuerden que somos únicos e inigualables. ¡Hasta la próxima! ¡Au!

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0: va? Muy buenas tardes. Primera vez. Ya estamos en vivo desde Casablanca, Quinta Región.
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0: Por un día, como dirían por ahí, abochornado, pero con calor por acá.
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0: Hoy no van a haber románticas.

estamos en vivo a través de mi página de Facebook, Ricardo Castro Salazar. Estamos en vivo a través del Facebook de Canal 74 de Placilla, en el Valle de Casablanca, 106.3 FM. En Quintay, 106.7 FM. Radio Caleta de Quintay, ya estamos con ustedes.

0: en tropical.cl, tropical con K de kilo. Estamos también en la radio Tropical Chile.
1: Y andar de botón salimos.
0: En Tropical con K de kilo, sí lo dije. Sí. Radio Club 22.cl también. Radio Club 22.cl. Estamos en Ciudad de México a través de Radio Digital Láser México. Estamos también en la comuna de Pedro Aguirre Cerda y Los Espejos. En la 106.7 FM y Radio Doble Cero. Estamos en mi página de TikTok. ¿Cómo le va a la gente linda del TikTok?

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1: 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Débora, hola. Karaoke, no me digas desde Ecuador. Hola, hola. 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

Manolito Castillo tanto tiempo. Un saludito del Club Social Deportivo Cultural Mañeco Unido. ¡Báilalo! Hola Margarita, hola Berito Romero, hola Pati, hola Marito Rojas, hola Manolito, está ahí en el Facebook. Hola Manolito, buenas tardes. Buenas tardes para ustedes, para mí no.

0: Mucho ánimo, Marito Rojas, a reposar bien, Marito. Espero que haya salido todo bien. Manuel Castillo.
1: La grabación pretende ayudarle a sacar el máximo rendimiento a su equipo de alta fidelidad.
0: Hola, Mari Pizarro.
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0: Me fue como el cuatro lesa.

0: yo.
1: Por acá en esta página, pura buena onda, así que ayúdenos a compartir en el TikTok. A darle tap tap, por aquí pura buena onda nomás.
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1: Hola, pariente Chucaco.
0: La verdad.
1: Un día nublado y frío en Santiago, aquí al revés. Aquí está nublado, pero con sol, pero...
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1: Estapa. Hace más calor que la cantante brasileña.
0: 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Estapa para acariciarte toda.
1: Estapa. Josefina Bustos, hola, ¿cómo le va?
2: Estapa.
1: Buenas tardes.
0: Estapa.
1: Don Amador Gutiérrez.

señora María Elena Osorio, con gallito incluido. Muy buenas tardes. Que tenga una excelente tarde. Saludos cordiales. Muchas gracias. En Los Prados hace frío, está súper nublado. Acá en Casablanca hace calor.

la amiga Marixa. Hola, Ricardito, tengo mucho trabajo entre mis gallinas y mis abejitas, entregando huevitos y miel. El Toño, ¿cómo está, mi estimado amigo? Espero que muy bien. Démosle la bienvenida también acá a la tarde simpaticona, la gran amiga Débora Vidal. Saludos para ella que está conectada por ahí por el TikTok. ¡Holis!

Gracias, amigo, a Débora, bienvenida. Que le vaya bonito. Hola, Verónica. Hoy día no hay romántica porque no voy a explicar de dónde vengo, pero muchos saben.

Muchas gracias, amigo Chucaco. Mónica Ramos se ha reído toda la tarde de mí, al igual que Mari Pizarro.

0: hoy día me sentí igual que esta señora. La gente, a veces uno se puede tapar los oídos, por favor. Hoy día me sentí igual que esta señora.
1: Porque dijeron que había una bomba. Y resulta que más de una hora la bomba ya habría explotado ya, pues estas weas explotan al tiro, ¿no? Esto es la tele. Este puro grupo para que nosotros los pobres salgamos cagando para afuera. A surgir para darle más color a la tele. Sí, caballero.
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1: Yo voy a, ya me lo saqué yo y me voy a ir a, para mi casa. ¿Qué tengo que contar aquí, caballero? Y más encima soy dializada. No, no soy material en los hueones. Yo me voy. Yo, ella me lo saqué. Cállate, vieja culia. Mira, ya me lo saqué.

tiene que cuidar su alimentación. Llegué a la casa y mi hermana estaba haciendo pan amasado con chicharrones.

0: Pero vamos bien.
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0: Mañana ¿sí? vamos a estar en nuestro horario habitual a las 2 de la tarde.
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0: Pero las románticas mañana van a empezar a las 10 y media, si Dios quiere, ¿ya? Porque a las 10 tengo que ir de nuevo.
1: Quiero una tocadita, ahí.
0: Y voy a ver si me puede empezar. A ver cómo va la cosa.
1: Sí, no.

Sí, Carmencita, cero dulce. La sal también. Le saco la sal, le pongo la sal. Le saco la sal, todo. Imagínense, y eso que yo ni fumo ni bebo.

0: Ayúdenos con los tap tap, perdón. Ayúdenos con los tap tap. Ayúdenos a compartir en el TikTok.
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0: En el Facebook no hay nada, en el Facebook están viendo la comedia.
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0: ¿Qué están dando? Ya me olvidé qué comedia están dando en el Nacional. Pampa Ilusión, ¿no es cierto o no?

0: Hola, ¿cómo está, don Ricardo? Bien, gracias, aquí estamos. Oiga, mi hermano Rodolfo Torres se fue de palo con la señora. No me diga que todavía anda celebrando el 18.
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0: de... O sea, él le pegaron al hombre.

0: Hola Richie, ¿cómo estás? Te vi en el hospital. Sí, ya me. Ahora me tiene que ver el médico. Ya me hice todos los exámenes por habido y por haber. Bueno, algunos ya tentaron los resultados, me fueron bien. Hay que pensar positivo siempre, ¿no es cierto?
1: 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Yo llevo mi mochila, lápices para la escuela. 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
0: Voy a completar 2 semanas.

0: Recuerde que estamos en la comuna de Pedro Aguirre Cerda, en la 106.7 FM, en la comuna de Pedro Aguirre Cerda y Los Espejos. Estamos online a través de radioclub22.cl. Estamos en la Radio Tropical Chile en tropical.cl, tropical con cada kilo. Estamos también a través de Radio Digital Láser en Ciudad de México, en Quintay 106.7 FM, Radio Caleta de Quintay, en Casablanca 106.3 FM, en el Facebook de Canal 74 de Placilla, en mi página de Facebook, pero a esta hora los del Facebook me escuchan por la radio, así que es como lo mismo. Y en mi página de TikTok, donde está la gente más buena onda. ¿Se pusieron con la Lucatón? Ahí se nos van
1: todos.
0: Hola Alejandro Tapia. Saludo a mi primo Baltasar y un beso grande a mi novia Isidora. Y un abrazo a mi amigo Lucas.
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0: El mismo, el mono, el que se le quebran los cables. Se le queman los cables al mono. Neguito Arao, ¿cómo estamos? Saludos Richie, saludos a mi señora que estará bien. Todo. Ah, qué bueno. Sí, pues darle ánimo nomás, que tire para arriba.

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1: No, no diga eso, usted encachado, Toño. Yo soy feo. Yo estoy haciendo ejercicio. Voy a seguir siendo feo, pero más flaco. Algún día llegaremos a ser flaquitos. Los trovadores andan en colación en estos momentos. Cuando llegue.

0: no, Carmencita, si yo cuando me echo una manito de gato, me encacho, tiro pinta. 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

0: amigo José.
1: De la frontera.
0: Desde Boyacá. Desde Sotaquira de Boyacá. Hola, amigo José.
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0: No todo el rato. Margarita, sí. Oh, positivo siempre.
1: Loca María.
0: La envidia es un mal.
1: Adiós, mi amor.
0: Hola, ¿cómo le va? Hola, don Ricardo. Buenas tardes. Buenas tardes.

0: Son las 4 de la tarde con 4 minutitos, Capicúa.
1: Mire la mina.
0: ¿Qué le pasó?
1: Lucatón, dígale que le empresten unos milloncitos. Que tiene alta plata. La mina esta.
0: Ah, ya pues. La señora Mari, qué elegante. La señora Mari de Guayihuayca, qué elegancia. Ya pues, a ponerse con la Lucatón entonces.

¡Hola, Luquitas! ¡Hola, el romántico viajero! ¡Saludo, amigo del Cantagoles! 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

Saludos para Martita Álvarez. Buena, buena. Tantas cuecas sin verlo. Sí, vos, Martita, estaba perdida. Como siempre, muy buena música y mejor el locutor.

Jessy, buenas tardes. Quiero saludar a mi esposo Ítalo Rivera de parte de su amorcito. Hola, Oscar. Saludito desde San Fernando. Hola, Emilia. Servimax Construcciones. ¿Cómo les va? Buenas tardes.

0: Saludos para Mónica Ramos y Mari Pizarro, las chiquillas que subieron. No piensen mal, subieron al cementerio de Guayihueca.
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0: Ah, miércoles. ¿Cómo se llama la canción?
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0: Te quedó grande la yegua.

0: Mónica Ayala, yo lo escucho todos los días.
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0: Pati, hola, y nosotros.
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0: Berito Romero desde Purrán, que también no está viendo, igual que la parientita Ingrid. Buen momento para poner entonces el harto. Buen momento para poner los datos de la Lucatón antes que se vayan.

¡Y vos!

0: Ahí pasaban los Guasos del Sur.
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0: Carmencita Araya quiere escuchar Los Halcones Negros. Oiga, ahí escribe los datos de la Lucatón. Por si acaso, se fueron todos los del TikTok. Vieron el dato de la Lucatón y se fueron todos. Para seguir transmitiendo.

nos vamos a despedir de los medios que se unieron a esta transmisión. Nos despedimos de la 106.7 FM, Radio Caleta de Quintay. Nos despedimos de Radio Club 22.cl. Nos despedimos de la Radio Tropical Chile en tropical.cl, tropical con K de kilo. Nos despedimos de Radio Digital Láser en Ciudad de México. Nos despedimos de la 106.7 FM en Pedro Aguirre Cerda y Lo Espejo, Radio Doble Cero. Con ustedes nos volvemos a encontrar mañana desde las 2 de la tarde. Desde Casablanca se despide su amigo Ricardo Castro Salazar. Pueden continuar con las programaciones habituales.

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0: 19 minutos y en México
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0: Ya son las 14 con 19. Seguimos en vivo.
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que nos entrega DJ Mati Pardo desde Puerto Montt. Oye, DJ Mati Pardo es un muchacho joven, tiene recién 19 años, se está iniciando en lo que es la parte audiovisual, si bien es DJ como de los 14 años, pero hace poquito inició su canal ahí en YouTube para que lo busquen ahí como DJ Mati Pardo, de Matías Mati Pardo. Y apóyenlo, está recién partiendo este muchacho desde el sur de Chile. Seguimos escuchando la buena música de DJ Mati Pardo aquí en DJ My Way and Friends, donde todos los DJs

Seguimos en vivo escuchando a DJ Mati Pardo desde Puerto Montt. 17 con 36 minutos acá en el sector de Chile. Y en México, 14 con 36 minutos. Seguimos en vivo.

para todos sus auditores en Uruguay. Saludos en estéreo y que siga el mix. 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

Dance Latino que nos entrega DJ Mati Pardo desde Puerto Montt. Sigamos escuchando, chicos. Esto es DJ Magui and Friends, totalmente en vivo. 17:47. Zona Sur, en Chile, Perú, Argentina y para el lado de México.

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Ahí aprovechamos de agradecer a DJ Mati Pardo, que nos está en este minuto escuchando a través de la señal del Face, directamente en el Face del programa. El DJ Maui and Friend está ahí escuchándonos, manda saludos a toda la familia radial que en este minuto tenemos en vivo. Muchas gracias, DJ Mati Pardo, tremenda selección. Este es un tremendo karaoke que te mandaste. Son temazo tras temazo. Excelente set. Seguimos escuchando aquí en vivo a DJ Mati Pardo, disfrutando. ¡Oh, tremendo tema! Ya, me callo. Seguimos cantando en vivo.

vamos a bajar un poquitito a la Paulina Rubio. Oye, tremendo set que nos deja DJ Mati Pardo. Felicidades para ti, amigazo. Y dale nomás con todo. Dale con todo el power nomás. Siga mezclando la mejor música. En este caso, este pop latino que nos pasó un poco de pachanga. Rock latino que nos pasó al principio. Genial. Quedó muy, muy, muy bueno. Y de mi parte, me comienzo ya a despedir. Mañana estamos con un amigo peruano, DJ Dutch. DJ Dutch mañana nos entrega un set a nuestro amigo de Perú. Ya, chicos, me comienzo a despedir. Primero, ¿no es cierto?, agradecer a toda la audiencia que hemos tenido hoy día, tanto online como también en nuestras emisiones FM. Saludos, chicos, a la gente que está conectada online por Radio Factor 90 y Radio Club 22. Gracias, gracias, chicos. También agradecer ahí a la gente que está por la FM Argentina, Radio Retro Mix 97.1. Y en la quinta región, denme un momento, que vamos a bajar ahí el WhatsApp.

Ya, ahora sí. Me están escribiendo y mandan saludos. Ya. Había dicho, estábamos, iba a despedirme ya de la gente que está por la quinta región en Caleta Quintay, en 106.7 FM y en Casablanca 106.3 FM. Saludos, chicos. Y para nuestros amigos de México, Radio Digital Láser en vivo, que estamos allá saliendo, son exactamente las 15 con 12 minutos allá en México. Saludos, chicos. De mi parte ya sería hasta mañana, como les comenté, mañana con un amigo peruano, DJ Dutch. Ya, chicos, terminamos de escuchar este tremendo set que nos dejó DJ

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Gracias.

0: Esta es nueva. Póngale mucha atención a la letra de esta canción.
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0: Muchas gracias. A ver si reconocen esta canción.
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